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0: Son las 10 de la noche en punto.
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2: Son las 11 de la noche en punto.
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0: Es la hora cero, en punto.
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0: Es la 1 de la mañana.
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0: Son las 2 de la mañana en punto.
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Y es un hermoso tema, ¿no? Ha traído esta voz, ha grabado con él. Se llama Cristian Castro. Se llama Ámame este tema.

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0: Son las 3 de la mañana en punto.
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0: Son las 4 de la mañana en punto.
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0: Son las 5 de la mañana en punto.
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0: Son las 6 de la mañana en punto.
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Hola, hola, hola, ¿cómo están? Muy buenos días para todos, ¿cómo andan? Arrancamos la mañana de este miércoles 27 de mayo del 2026, jornada fría, día nublado con neblina todavía, así que mucho cuidado, por favor, si tienen que viajar y ir por las rutas, tengan mucho cuidado, que la neblina todavía está, hoy a la madrugada bien cubierto y ahora todavía está la neblina. Ahí, así que a conducir con mucho cuidado, ¿no? Por favor, se los pido. Arrancamos la mañana de No te quedes afuera, saludándolos a todos, agradeciéndoles que estén allí del otro lado y que juntos podamos compartir este programa. En nuestro programa que decidimos llamar No te quedes afuera, por Singamulan Online, la radio online de Ataliva. Saludando a toda esta hermosa audiencia, deseándoles de todo corazón que hayan comenzado muy bien esta jornada. Un saludo enorme para toda la gente que nos escucha por medio de nuestra página y también por medio de nuestra aplicación de Singamulan Online. Mandarles un saludo enorme para todos. Muy buenos días. Saludo también a la audiencia de la 93.1.

FM Impacto, la radio popular de Ataliva, que también toma nuestra señal y comparte nuestra programación. Para toda esta hermosa audiencia, muy buenos días también. Un saludo grande para todos. Gracias por elegirnos, realmente. Gracias por estar allí del otro lado.

Bueno, vamos a ver lo que nos dice el pronóstico del tiempo para el día de hoy, miércoles 27 de mayo del 2026. El sol salió a las, va a salir, porque todavía no es, 7:52. Se va a estar ocultando a las 18:39. ¿Sí? Hoy en Ataliva vamos a tener niebla por la mañana con una temperatura que va a llegar a los 11 grados. ¿Sí? En estos momentos está en 8 grados. Por la tarde vamos a tener cielos parcialmente nublados y la temperatura va a llegar a 18 grados para descender esta noche a 15 grados. ¿Sí? Vamos a tener vientos del sector noreste a lo largo de todo el día con una velocidad media de 9 kilómetros por hora. Es jornada la del día de hoy. Vos sabés que para mañana está dando el 30% de probabilidad de lluvia, ¿no? Con poca caída de agua, pero pronostican lluvia para mañana. Viste que son todos medio raros los pronósticos del tiempo. La cosa, bueno, es que hay que vivir el hoy, disfrutar el hoy y agradecer por este nuevo día que Dios nos regala.

feliz miércoles, que hoy sea un día lleno de bendiciones, buenas decisiones y muchas razones para sonreír. Qué lindo mensaje. Buen día. Los mensajes de cada mañana, mis madrugadoras y mis madrugadores. Como digo siempre, allí desde Sunchales, Mirtita querida, un saludo grande para vos, para el Cone también. Que tengan una hermosa jornada. Un beso grande para los dos. No existe un día perfecto, pero sí momentos inolvidables. Buen día, feliz miércoles, Mari querida. El saludito también que nos manda Gracielita desde la ciudad de Rafaela. También tempranito arrancan todos sus jornadas, así que le mando un cariño grande también para Gra, que nos escucha todos los días, porque también los sábados está prendidita con nosotros por medio de nuestra aplicación. Hola Mari querida, buen día, nos está saludando Lili también. ¿Cómo estás Lili? Muy buenos días también para vos. Saludito grande para los chicos allí de Humberto Primo también, que me están pidiendo algo de Miguel Figueroa, lo vamos a estar complaciendo ahí a los chicos de Humberto Primo, Robertito, Rubén y Luisito, que cada mañana también nos están acompañando. Un saludo grande también para Mari, que ya nos está saludando también. Hola Mari, muy buenos días también para vos. Qué peligro la ruta me pone. Sí, no. Con tranquilidad, tranquilitos, van, si hay que llegar a horario, bueno, hay que salir más tempranito, teniendo en cuenta la neblina, ¿no?, que hay, y también, por supuesto, las condiciones de las rutas que tenemos en la región, que tanto las nacionales como las provinciales son realmente un desastre.

0: Amigos del qué tal, cómo te va, qué decís o cómo andás.
1: Bueno, les voy contando las efemérides del día de hoy, 27 de mayo, del año 1792, por primera vez funciona la guillotina en París. Se usa para ajusticiar a un bandido, ¿no? Ay, Dios. Mejor me reservo el derecho de opinión en este caso. También te cuento que un día como hoy, del año 1895, el escritor y dramaturgo irlandés Oscar Wilde es condenado a 2 años de prisión por ser homosexual. Imagínate, por ser homosexual lo condenaron a 2 años de prisión. Dios mío, mira, qué de locuras, ¿no? Te cuento también que un día como hoy del año 1901 nace el compositor y cineasta argentino, el señor Enrique Santos Discépolo, un grande entre los grandes realmente, ¿eh? Un día como hoy también, pero del año 1963 se publica la primera edición de Rayuela, una de las obras más destacadas del escritor argentino Julio Cortázar, ¿eh? Un día como hoy del año 1970, el equipo de fútbol Estudiantes de La Plata se consagra como el primer equipo de salir tricampeón de la Copa Libertadores, ¿eh? Ahí los pincha ratas, en el año 1970. Un día como hoy también, 27 de mayo del año 1985, nace la actriz argentina Ximena Aicardi, ¿eh? Quien participó en las ficciones como Casi Ángeles y obras de teatro también, ¿eh? Bueno, un día como hoy también del año 2014, el Papa Francisco declara que el celibato sacerdotal no es un dogma y abre así el debate sobre el tema, ¿eh? Un día como hoy también del año 2016, Barack Obama se convierte en el primer presidente de Estados Unidos en visitar Hiroshima, ¿eh? Ah, en el año 2016. Un día como hoy también, 27 de mayo del año 2017, ¿eh? Muere Guillermo Sánchez. Ay, qué triste. Realmente todavía ahora me da mucha tristeza. Guillermo Sánchez era el bajista, cantante también y compositor, pero formó parte de Rata Blanca, ¿eh? Fue el bajista de Rata Blanca cuando tuvimos la suerte de que los pudieran ir a la puesta de sonido y a todo el recital que hicieron en Low Disco cuando iban llegado Rata Blanca aquí a Sunchales. Bueno, tuvimos la suerte de poder estar con todos y en este momento estaba justamente Guillermo Sánchez, un bajista con todas las letras. Un día como hoy también del año 2025 muere Juan Ramón Verón, futbolista y entrenador argentino, ¿eh? Hoy se celebra el Día del Marketing en Argentina en conmemoración a la fundación de la Asociación Argentina de Marketing del año 1965. Y quería también comentarles que un día como hoy, para que lo tengo por este lado, porque es por otro lugar donde lo obtuve la información, que un día como hoy también, acá estamos, a ver, del muy chiquito, él está cumpliendo años, sí, Franco Colapinto, ¿eh? Hoy celebra sus 23 años solamente, ¿eh? En pleno crecimiento, él dentro de la Fórmula 1, ¿eh? También muy jovencito, 23 años y ya está ahí en pleno crecimiento en la Fórmula 1, ¿eh? Cumpleaños entonces hoy de Franco Colapinto, ¿eh? Muy joven él y ya está luciéndose en la Fórmula 1.
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No traiciones ni mentiras, ni frías especulaciones. La amistad crea dos dones para esta y la otra vida. Miremos no de frente sin medir nuestras fuerzas. 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Y unidos por la gracia de la amistad sincera, los dos.

8:12 minutos de este miércoles 27 de mayo del 2026 y vamos a empezar a darte, a comentar algo de noticias en la mañana. En este caso, triste noticia, porque un hombre de 72 años murió por hipotermia en Salta y ya son 3 las víctimas fatales por el frío antes del inicio oficial del invierno. Que mueran de frío, por Dios, en situación de calle. La tragedia ocurrió en Cerrillos, donde Don Silvera, una persona en situación de calle desde hacía ya más de 15 años, no resistió las bajas temperaturas tras pasar toda una noche a la intemperie a la orilla de un río. Lo más alarmante del caso es que la víctima había intentado conseguir refugio en un albergue municipal, pero el lugar todavía no estaba abierto. Ay, por favor, esto no puede pasar, no puede pasar, por favor, en un país tan rico como tenemos, que haya gente en situación de calle y que mueran de frío, no puede pasar. No, por favor, Dios mío. A veces a uno le da pena ver un perrito en la calle en estas condiciones de invierno, de frío. Imagínate una persona, por Dios, que le den apoyo, si no es el gobierno, que sea alguien, ¿no? A algunas personas particular, de darle apoyo. No puede ser que la gente, por más que me digan, sí, ellos deciden, ellos eligieron ese modo de vida, más allá de eso, yo creo que necesitan un techo, un colchoncito, un lugar donde estar resguardado y no morirse de frío, como este hombre de 72 años que murió de frío en Cerrillos, provincia de Salta.

El pasado lunes, siendo más alrededor de las 22 horas, un menor de 8 años de edad hace obstrucción de vía aérea tras tragarse una bolita. ¿Vieron las bolitas de vidrio que juegan los niños? Bueno, esto ocurrió en la localidad de Grútil. En primera instancia, este niño de tan solo 8 añitos que se tragó una bolita fue asistido por la médica de guardia de la localidad allí de Grútil, y se decide trasladarlo en código rojo a la ciudad de Esperanza. Y pese a todas las maniobras

como hacer más controles, no sé, desde la nación, pero no cortar definitivamente esto, ¿eh? Desde el 26 al 30 de mayo, las universidades nacionales, las universidades de todo el país van a estar de paro, ¿eh? No, terrible es esto, ¿eh? ¿Qué reclaman los gremios universitarios? Exigen la aplicación inmediata de la ley de financiamiento universitario para asegurar el funcionamiento de las instituciones. Que le manden dinero y que lo controle más el Estado, no sé, pero que se continúe. Yo sé que por ahí gastan el dinero que se les manda y todo, pero hacer un control, porque tienen que seguir estudiando, ¿eh? Porque las universidades estatales también son muy útiles. No todos podemos ir y estar en una universidad privada, ¿no? Pero bueno, parece ser que desde la nación no se ve. Otro de los reclamos salariales, también reclaman la recomposición salarial urgente para los docentes y trabajadores que compense los efectos de la inflación, ¿eh? Así que jornada nuevamente de paro en las universidades nacionales, ¿eh? Desde ahora hasta el 30 de mayo inclusive. Triste, ¿eh? Cuando se habla de educación, cuando se habla de salud, todo tendría que estar funcionando todo más rápido y mejor, y no en estos momentos que estamos viviendo, con tanta tecnología, con todo, posible que no se pueda hacer un control más exhaustivos o las cosas y no cortar así abruptamente, como en este caso, todo lo que se le demanda económico a las universidades.

siguiendo con las pálidas del gobierno nacional. También el gobierno nacional dejó de financiar los pasajes gratuitos de larga distancia para personas con discapacidad, trasplantados y menores con cáncer, ¿eh? Y los trasladó este costo a las empresas directamente de micro, ¿sí? Desde el Poder Ejecutivo argumentaron que tras la desregularización del transporte y la libertad tarifaria establecida por el decreto 883/2024, las compañías pueden absorber ese gasto dentro de su operación comercial. ¿Qué quieren decir? El gobierno le quita, no le financia más estos pasajes gratuitos para las personas con discapacidad, trasplantados y menores con cáncer, ¿eh? Escuchen lo que es el gobierno nacional, ¿no? Pero las empresas deben seguir haciéndolo gratuito, no es que las empresas les van a cortar estos pasajes gratuitos. Las empresas van a seguir dándole los boletos gratuitos, pero ya sin la financiación del gobierno nacional, ¿eh? Otra, el motosierra para lo más bajo. ¿Dónde está la motosierra, para la casta? No, para la casta no. Apoyamos todo a la casta.

Hipócrita, por Dios, qué hipócrita, qué hipocresía que tiene el presidente de la Nación, Javier Milei. Brindó una entrevista en un programa de streaming. ¿Y qué dijo el mandatario? Escuchen, ¿no? Nosotros consideramos que las jubilaciones tienen que ser más altas. Ah, mirá vos, che, lo considera. Pero el problema, ¿saben cuál es? Dice, es que no tenemos plata porque el kirchnerismo se robó todo. El kirchnerismo se robó todo. ¿Eh? ¿Qué pasa con el gobierno de ahora? ¿Qué pasa con Adorni? ¿Qué pasa con tantos? Hablamos de los otros, ¿eh? Del pasado. ¿Y el presente? ¿El presente cuál es, señor presidente? Todos manotean con todo. ¿Eh? Ah, pero él considera que las jubilaciones tienen que ser más altas. ¿Eh? Bájense un poquito los sueldos que tienen todos los senadores, diputados, toda esa, esa fantochada que tenemos allí. Bájense un poquito todos, y todos harían un esfuercito, tal vez los jubilados podrían estar cobrando las jubilaciones un poquito más altas y estar un poco más holgaditos en su mes, ¿eh? En su día a día. Pero no lo ve de esta manera. Tremendo, tremendo, tremendo, tremendo. Estuve viendo, ya que estamos con el tema de... Bueno, después voy a comentar todos los mensajitos que me van llegando, son muchos. Bueno, pero estuve viendo publicaciones que se estuvieron realizando con respecto a los eventos aquí del 25 de mayo, aquí en Ataliva y otros tantos eventos también organizados. Y estoy viendo la aparición, ¿no? Están apareciendo nuevos rostros en lo político.

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el poder como vanagloria o el poder como servicio. Lectura del Santo Evangelio según San Marcos. En aquel tiempo los discípulos iban de camino, subiendo hacia Jerusalén. Jesús se les adelantó, ellos estaban sorprendidos y los que le seguían iban con miedo. Él reunió otra vez a los 12 y se puso a anunciarles lo que le iba a suceder. Miren, estamos subiendo a Jerusalén, el Hijo del Hombre será entregado a los sumos sacerdotes y los letrados. Lo condenarán a muerte y lo entregarán a los paganos, que se burlarán de él, lo escupirán, lo azotarán y le darán muerte, y luego de 3 días resucitará. Se le acercaron los hijos de Zebedeo, Santiago y Juan, y le dijeron: Maestro, queremos que nos concedas lo que te vamos a pedir. Les preguntó: ¿Qué quieren de mí? Le respondieron: Concédenos sentarnos en tu gloria, uno a tu derecha y otro a tu izquierda. Jesús replicó: No saben lo que piden. ¿Son capaces de beber la copa que yo he de beber o recibir el bautismo que yo voy a recibir? Ellos respondieron: Podemos. Jesús les dijo: La copa que yo voy a beber también la beberán ustedes. El bautismo que yo voy a recibir también lo recibirán ustedes. Pero sentarse a mi derecha o a mi izquierda no me toca a mí concederlo, sino que es para quien está reservado. Cuando los otros lo oyeron, se enojaron con Santiago y Juan, pero Jesús los llamó y les dijo: Saben que entre los paganos los que son tenidos por gobernantes dominan a las naciones como si fueran sus dueños, y los poderosos imponen su autoridad. No será así entre ustedes, más bien, quien entre ustedes quiera llegar a ser grande que se haga servidor de los demás, y quien quiera ser el primero que se haga sirviente de todos. Porque el Hijo del Hombre no vino a ser servido, sino a servir y a dar su vida como rescate por muchos. Palabra del Señor. Gloria a ti, Señor Jesús. Vivimos en un mundo sediento de poder, pero cuando hablamos de poder, muchos entienden alcanzar la cima, estar por encima de los demás, tener capacidad de influir, capacidad de dominar, que viene del latín dominus, es decir, ser señor, capacidad de pisotear a los demás y de mandar. Por eso Jesús dice: entre los paganos el poder está para aplastar, está para manipular, está para que todos los demás hagan lo que yo quiero. Pero en la lógica del Evangelio, el poder tiene el sentido de servir, porque cuando yo tengo poder, tengo la capacidad de abrir puertas. Cuando yo tengo poder, tengo la capacidad de influir. Cuando yo tengo poder, tengo la capacidad de abrir caminos. Y por lo tanto, ese abrir caminos, ese influir, no significa que yo mismo voy a manipular la realidad para que me sirva, sino que tengo la capacidad de abrirle puertas a los demás, de impulsar a los demás, de ayudar a los demás a cumplir sus sueños, de dignificar a los demás. Por eso Jesús le dice a sus discípulos que el poder mal utilizado simplemente sirve para pisotear, pero el poder bien utilizado es capaz de dignificar, es capaz de crear un mundo mejor, es capaz de crear oportunidades, es capaz de sacar personas adelante. Por eso, si en tu vida te ha sido dado el poder, tienes que saber utilizarlo. Y todos de una u otra forma tenemos poder. Papá y mamá tienen poder sobre sus hijos. Tal vez nosotros tenemos cierta influencia sobre los amigos, sobre la sociedad. Tal vez tenemos un puesto en el que nos han dado algo de poder, incluso el poder de abrir la puerta o cerrarla, no importa. Pero si utilizamos ese poder para nuestro beneficio personal, si utilizamos ese poder para vanagloriarnos, para que nos sirva a nosotros mismos y que los demás estén por debajo, pues al final estamos oscureciendo el corazón. Pero si utilizamos el poder que nos ha sido dado para ayudar, para servir, para dignificar, para colaborar, para sembrar bondad, para ayudar a los demás a alcanzar sus metas y sus sueños, pues es ahí cuando hemos entendido el poder y cuando hemos entendido el Evangelio. Y recuerda, cuando la palabra de Dios es acogida, la vida es transformada. ¿Y a ti qué te dice esta palabra en el día de hoy?

Así escuchamos, sí, la palabra de Dios, el pan nuestro de cada día, del padre John Edison Márquez Torres, desde la arquidiócesis de Manizales, Colombia. Qué palabrita, ¿no? Qué palabrita, el abuso de poder, ¿eh? Que hoy día es una moneda corriente, ¿no? Cualquier pirinchín se cree que tiene todo el poder como para pisotear a los demás, ¿eh? Y cómo confunden a veces los roles, ¿sí? Te puede ir muy bien en la vida, tener todo el dinero del mundo, todo lo que vos quieras, o no tener nada.

y escuchando todas estas grandes voces del cuarteto, estábamos escuchando ahí a Neno, de Dale que va, todos estos chicos, estas

bandas cuarteteras, y vos te enterás que le dan el premio Gardel al cuartetero, al mejor cuartetero, a Luke Rack, y te da ganas de pegarte un tiro. Ay, yo no puedo creer. Sí, por ahí lo tomo que lo eligen allá toda la parte de los porteños, que no saben lo que es el cuarteto, pero ni por las tapas, ¿viste? Lo ven que se pinta el pelito y que hace pavaditas, pero darle el premio del cuarteto, al mejor cuartetero, a Lurra, yo no se sabe lo que creer o lo que no. Dios mío, por Dios, no quiero ni mirar digamos cómo quedaron los premios y todo, porque es terrible, es terrible. Bueno, el premio a la trayectoria, a los Nocheros, me alegro mucho. Realmente, porque de todo lo que había ahí, ay, por favor, bueno, me alegro muchísimo, pero esto de Lurrak, ay, Dios, nosotros lo escuchamos cuando fuimos a Villa María, ay, un espanto. Realmente lo que hace ahí en el escenario, más allá de hacer playback, porque hizo playback todo, toda la noche, toda la parte del show que hace, Dios querido, no, es terrible. Pero bueno, así estamos, ¿no? ¿Cómo se viene? Qué denigrante que está la cultura, realmente. No sé por qué lado le va, pero si te causa porque tiene carita linda, porque hace pavadita en el escenario, porque saca la ropita, porque mueve más el tulito, todo eso. Bueno, pero vamos mal, muy mal. Dios querido, yo cuando le estoy viendo eso digo, no, todo, se fue todo el carajo, Dios mío. Le dieron también el premio a tu misterioso alguien que hizo con Miranda también, ¿no? También eso, sí.

le quiero mandar saluditos para Claudita, Claudita Bonet, que me manda también saluditos. Hola Mari, buen día, ¿cómo estás? Para Vero también, Vero querida, te mando un beso grande. Para Hilda, por supuesto, que también nos escuchan cada mañana, un cariño grande para ustedes, ¿sí? Buenos días, la vida no es perfecta, pero está llena de hermosos momentos y cosas maravillosas. El saludito también de nuestros queridos amigos de Tacural, que le mando un cariño grande para ellos también. Saluditos para Elvio y todo mi respeto para Elvio y toda su familia. Un cariño grande para ellos, la gente de Reina Margarita. Cariños también le quiero mandar, ahí están escuchando todavía los chicos allí en Humberto Primo, están bastante húmedos, me dice. Bastante, ay, sí, terrible está. Todavía está la neblina, así que va, viajen muy, muy calmos, bien despacito, por favor. Les recuerdo que el pronóstico del tiempo para el día de hoy, 27 de mayo del 2026, nos dice que por la mañana vamos a tener neblinas y la temperatura va a llegar a 11 grados. Por la tarde va a estar parcialmente nublado con una temperatura de 18 grados que va a descender a 15 grados esta noche. Vamos a tener vientos del sector noroeste a lo largo del día con una velocidad media de 9 kilómetros por hora.

0: la ocasión.
1: Bueno, estábamos teniendo un poco de problema con el enlace de internet, por eso se había bastante cortes. Cuando están así los días, se peligra por ahí tener estos cortecitos de internet. Y por ahí no se llegó a escuchar muy bien lo que le estaba comentando a la gente hace un ratito, que estuve viendo todo lo que transcurrió el fin de semana, en los actos que se realizaron aquí en Ataliva, y que vimos caras que se están comprometiendo con la parte política de la localidad. Por ahí había comentarios en la calle, pero no, ahora ya se está reflejando que hay gente nueva, que se está queriendo meter de a poquito, involucrarse un poco con el tema también político aquí en Ataliva, preparándose para las futuras elecciones que se van a venir. Así que con el tema que estaba ahí recorriendo las calles, de que se están armando nuevas listas, es positivo. Ya se están dejando ver nuevos rostros que se quieren comprometer con la parte política de nuestra comunidad.

Saludito grande para todos los abuelos que nos escuchan, para todos, ¿eh? Un cariño grande, gracias a ustedes por estar allí del otro lado. Besitos para Marietita de mi corazón, para Adela, para Mónica, para Rosa, ¿eh? También nuestras fieles oyentes, un cariño grande para ellas. Escucha que lindo. Esto es cuarteto, papá. Esto es cuarteto, por favor. Con estos premios, Gardel, lo único que hicieron, Dios mío, es desmerecer todo lo que es el cuarteto realmente. Los de Córdoba le tendrían que hacer un juicio, mira, a los de los premios Gardel. Te voy

Bueno, quiero mandarle un besito grande también para Susi, mi querida amiga Susi, que nos escucha también cada mañana por medio de nuestra aplicación y quiere escuchar, dice, la mejor versión de tu misterioso alguien. La tiene Nico Ceja, cuartetero Nico Ceja, la talibense Nico Cejas. Y con el Nico, entonces, pedidito ahí para mi querida amiga la Susi. Hola, Susana. Nos vamos despidiendo de esta mañana. Gracias por todo. Que Dios los bendiga. Chau, chau. Hasta mañana.

0: Son las 9 de la mañana en punto.
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Días, 9 de la mañana, 24 minutos, 11 grados nos marca en la compu el Servicio Meteorológico Nacional para el día de hoy, 21 grados la máxima, el cielo va a estar totalmente despejado, no, en este momento se ve como nublado, pero no está nublado, es un alerta que veníamos avisando, es una alerta violeta por nieblas con baja visibilidad que era una advertencia que dejábamos hace dos días, ¿no? Antes de ayer habíamos publicado que había un alerta violeta por nieblas con baja visibilidad. Así que bueno, esto era es lo que está sucediendo en este momento, Bueno, muy bien. Estábamos acá charlando con los chicos que vienen vienen tardísimo, van a llegar tardísimo, porque bueno, tuvieron un pequeño percance, creo que recién ahora están saliendo de la ciudad de Santa Fe, así que imagínense, tenemos casi cerca del mediodía. Usted vaya poniendo el horario, tipo 11, 11 y media. Yo dije que esa hora más o menos iba a estar Marcos Casteliot y su hija Azul Casteliot. Van a estar llegando tarde. El horario era 9:30, pero bueno, no van a llegar a tiempo porque, bueno, tuvieron un percance con Azul. Así que bueno, están en camino, están en camino, que vengan despacio, que vengan tranquilo, que hay mucha niebla, así que bueno, vamos a ir tranqui nomás, Venir van a venir, chicos, venir van a venir, pero bueno, pasa que pasó esto con Azul, no sé qué problemita, estuvo, pero bueno, ya está, ya está, ya están en viaje,

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Saludo para la Georgie. Hola, Georgie. ¿Cómo estás, Georgie? Ahora estamos cerquita, podés venir a visitarme, Georgie. Ahora estamos cerquita.

Bueno, acá en el estudio tenemos el termómetro que nos marca 15.7 centígrados. 15.7 centígrados nos marca la temperatura en este momento en Ataliva.

0: Bueno, che, ahí está. Uy, se me cruzaban algunos temas, no le había prestado atención.
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0: Ahí estamos, Bueno, tengo el comunicado de los accesos de las rutas, vamos a ir comunicando también cómo estamos con el tema de las rutas. A ver qué nos dicen. Buenos días.
2: 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Estado del tránsito en toda la provincia.
3: Buen día, ¿cómo les va? Buen miércoles a todo el equipo del programa. Muy buena jornada a la audiencia. Bueno, panorama delicado, panorama realmente altamente riesgoso por un miércoles con bancos de niebla densos. En algunos sectores cabe destacar que la visibilidad se encuentra reducida prácticamente a valores nulos, como es buena parte de las rutas del sur santafesino, ruta 33, autopista Rosario-Córdoba, la ruta 18. Bueno, nos terminan de mandar algunas fotografías de la ruta 18, realmente está muy complicada, al igual que la 14. Quien puede hacerlo, lo más atinado sería tratar de demorar el viaje, el inicio del viaje, esperar un rato más, que poco a poco vaya saliendo el sol, que se vaya despejando la niebla, a los efectos de poder viajar con mayor visibilidad y por ende con mayores garantías de seguridad vial. Pero bueno, sabemos que lamentablemente hay que cumplir con las obligaciones, con los horarios estipulados. Y bueno, quien tenga que salir en la ruta, le pedimos hacerlo con la debida reserva de tiempo para poder adoptar una velocidad prudente. Realmente tenemos un cuadro crítico en materia de visibilidad. Así que pedimos que la responsabilidad y la conducta del automovilista esté a la altura de las circunstancias. Totalmente prohibido, pedimos hacer maniobras de sobrepaso en este contexto con tan baja visibilidad. Es, por cierto, la maniobra más peligrosa que podemos hacer por el potencial riesgo de choque frontal. Recuerden también utilizar luces bajas o luz antiniebla si el vehículo las posee. Nunca detenerse en la banquina, esto es algo muy peligroso también. Cabe destacar también que en días de niebla tenemos reducido el sentido de la vista, que es el sentido que más utilizamos en el ejercicio de la conducción. Por lo tanto, instamos a aguzar el sentido del oído. Así que sugerimos hacer callar a todos en el auto, apagar la radio, bajar los vidrios y escuchar. De esta manera, el sentido del oído nos puede aportar información acerca de situaciones que pueden colaborar a la seguridad vial y que terminen justamente evitando siniestros viales. Bueno, más allá de este dato de que tenemos niebla y niebla espesa en toda la provincia, por fortuna no hay que reportar a esta altura de la mañana siniestros, choques o cortes de ruta. Pero bueno, para que esto se mantenga así, cabe destacar que en un rato, si la niebla lo permite, comienzan a trabajar nuevamente en la zona de Coronda, en la autopista Rosario Santa Fe, de kilómetro 116 al 118. Están repavimentando este segmento de la autopista Brigadier López, así que suma cautela quien pase por allí. Sin nada más que agregar y deseándoles buena jornada a todo el equipo, me despido hasta el día de mañana.
0: Bueno, ahí está. Muchísimas gracias, chicos, por el comunicado. Vamos a seguir comunicando. El Servicio Meteorológico Nacional emitió advertencias violetas para, por lo menos 3-4 días en toda la provincia del departamento, como también Belgrano, Castellanos, Las Colonias y San Martín. Los alertas centran en bancos de nieblas y neblinas persistentes, capaces de reducir significativamente la visibilidad y complicar la reducción de las rutas con ahí está.

Se acerca el Super Niño, hay alerta máxima, que golpeará al país con lluvias históricas, vientos fuertes y posibles inundaciones en toda la zona santafesina y en gran parte de la Argentina. Se acerca el Super Niño y hay alertas máximas que golpearía al país con lluvias históricas, vientos fuertes y posibles inundaciones en todo el país, en todo el territorio.

antinarcóticos, el FPA detuvo a un hombre con antecedentes que intentó descartarse de cocaínas.

Chicos, no sabemos si viene todavía Caniche y su hija. No sabemos. No sabemos porque están en camino. Tuvieron un percance y no sabemos si van a llegar a tiempo. Están muy ajustados con el tiempo, así que no sé si voy a poder pedirle todo lo que me están pidiendo. No sé. Voy a hacer lo más posible, pero no sé.

0: Accidente fatal, ruta en la ruta 205. A ver, dice un accidente fatal sobre la ruta 205. Tres vehículos participaron en medio de una intensa niebla. Un trágico choque frontal ocurrido este lunes por la mañana sobre la ruta nacional 205 dejó como saldo una persona fallecida y dos heridos. El hecho se produjo a la altura del kilómetro 74 en la zona donde la visibilidad era muy reducida debido a la intensa niebla.
1: Así, de esta manera, para todos los fan club presentes esta noche, de lo cual vamos a seguir disfrutando de más canciones. Y decir de esta manera.

0: provincia, una tragedia a las 0 a 012. Así dice, tragedia en la A012. Murió un automovilista tras un choque con camiones en San Lorenzo. Un accidente fatal de tránsito ocurrido este miércoles por la mañana sobre la ruta A012 a la altura del camino de la Cremería en jurisdicción de San Lorenzo, donde un automovilista perdió la vida tras impactar contra varios camiones. El siniestro se registró cerca de las 8 de la mañana y movilizó a policías, bomberos y personal médico del CIES y agentes de tránsito municipal.
1: Aplausos, aplausos, aplausos, bien, pero bien fuerte. Así se hace, Buenos Aires. Le queremos mandar un saludo grande, bueno, a los distintos medios de comunicación que están presentes en esta noche, gente de televisión, gente de radio. Con mucho cariño a todos ellos, a todo el fan club que está presente por aquí abajo.
2: Le agradecemos a todo el fan club.
0: Bueno, ahí está, ahí estamos. Seguimos.
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0: Este también pasó por la radio,
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0: Hola. Hola.
4: Bueno, mira, no hay forma de. Me mandaste todo para que pueda escuchar la radio. Ajá. Por el teléfono.
0: A ver.
4: No puedo.
0: No puedo. A ver, vamos a mirar que no esté cortada. A ver, pero creo que no, anda re bien. Sí, la página web está funcionando perfecto. Ahí te voy a pasar de vuelta. A ver, parate porque.

A ver, estoy probando yo con mi celular, a ver si funciona la página, ¿eh? A ver, vamos a mirar. Bueno, estamos esperando un ratito. Ahí está. A ver, vamos a apretar play. Tenés que esperar un ratito que cargue, ¿no? Ahí te muestra el logo de la radio, un triangulito y pones play.

0: Ahí está saliendo bien, chicos.
1: A ver, estoy probando yo con mi celular, a ver si funciona la página, ¿eh? A ver, vamos a mirar.
0: No, se escucha perfecto, chicos, perfecto se escucha, ¿eh? Así que bueno, seguimos, dale. Vamos un corte, ya viene el corte, che, ¿eh? vamos y un cortecito. Vamos al corte con Mario Pereira, ya volvemos enseguida, chicos.

Me dice acá Lili, hola Lili, buen día la gente de Lehman. Hola Piti, acá se escucha bien la radio por la aplicación, un lujo. Bueno, gracias Lili, un abrazo para ustedes.

0: Son las 10 de la mañana en punto.
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0: Bueno, che, ahí está. Uy, se me fue el temita.
1: Radio, estamos.
0: A ver si lo buscamos de nuevo para.

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Ahí me dicen que están, ya entraron a Sunchales, porque bueno, 9:30 era pasar por acá, terminar la nota y se iban a Sunchales, pero bueno, no llegaron con el tiempo, no sé qué les pasó por el camino. Así que bueno, van a pasar, sí pasan, cerca de las 11 de la mañana, 11:30, ¿eh?

Bueno, muy bien. Te quería comentar porque, bueno, tenía una duda. Marco Castellot fue el senador del departamento, la capital, consultado el día 2 de febrero del 2021. Después estuvo en ficha de la Cámara del Senado de la Nación, Marcos Castellot, el 2 de febrero del 2021. Obviamente era concejal. Y después, bueno, se volvió a reunir con gastronómicos para agilizar la vuelta a los shows en vivo. Así que, bueno, abandonó un poco lo que es la política y siguió su trayectoria como cantante.

Bueno, este sábado que viene, vamos a tener en la visita estelar de Ariana Libaski de Moises Ville, ya tenemos los materiales, toda la música que está haciendo Ariana, una artista local.

El sábado, al mediodía, las 2:30 más o menos, va a estar aquí Ariana Litvak, ahí de Moisés Ville. La escuchamos un poquito, a ver cómo canta. A ver si tenemos ahí un audio. A ver, está cargando. A ver, vamos con el primero,

La verdad, impresionante, che. Ariana Litvás de Moisés Ville, espectacular, qué bárbaro, che.

Bueno, muy bien, ahí estamos, espectacular, ¿eh? Seguimos a ver otro. Todo lo hace, todo romanticones, todo temas romanticones.

0: Muy bien, muy bien, che. Espectacular. A ver qué quiero escuchar otro tema, a ver. A ver si se me hace parecido, a ver.
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0: Claro, tiene un poquito más gruesa la voz.

Muy bueno, muy bueno. A ver, vamos a probar con esta, a ver qué nos dice, a ver, pará. A ver, vamos despacito, Quiero ir comparando.

Ahí está, un parecido, un parecido con Amanda Miguel. Escuchá, escuchá. A ver si sale el otro, Un parecido tiene, pero tendría que probar a hacer un temita de esto,

Ana, de Moisevice, espectacular voz, espectacular artista local. Apoyar estas cosas, gente, apoyar estas cosas, dale. Que ellos no nos van a mentir. Artistas locales como estos.

Ahí está. Sí, los únicos fallutos son los políticos, ¿viste? ¿Eh? Los políticos son fallutos. Pasa, no sean problemas.

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Vamos a hacer un sorteo. Vamos a regalar un pack de televisión gratis. Dale. 3493-668266. Vamos a activarse, muchachos. Nos activamos en la mañana junto

Tiene voz, tiene garganta, che. Este es un tema muy alto y muy difícil de hacer, ¿eh? Así que te digo, espectacular. Vamos con un pack de televisión gratis. Participan todos los que están anotados, ¿eh? Hay más de 350 personas anotadas, 353 más exacto. Ahí vamos, a ver, vamos con otro tema, el último, a ver, último tema.

papá estaba escuchando hace un rato, así que le mandamos saludos a Fernando. Cantante, artista local de Moisésville, Ariana, una maravilla, ¿eh? Tiene el género romántico. Hay algunos temitas también que hace como cuartitos, hay unos cuartetitos que no tiene grabado ningún material, pero hace cuartetitos.

hace unos cuantos temas musicales, hace muy linda música, ¿eh? Ahí está, entonces, así de esta manera entonces presentábamos Ariana Litvaski de la ciudad de Moisés Ville, ¿eh? Seguimos con la música, maestro, vamos.

aumenta un poquito la temperatura, 16.8 centígrados. ¿Hasta cuándo es la alerta violeta? Y bueno, toda la semanita vamos a tener ahí una... el clima está medio, viste, raro, está medio raro el clima. Vamos a tener estas estos... Estas nieblas por unos días, van a estar ahí, por lo menos hasta que nos marca acá en la... mañana, por ejemplo, va a marcar todo el día nublado.

Viernes, sábado y domingo también. Va a estar medio nublado, pero va a estar más o menos agradable para el domingo. El domingo vamos a tener días medios fresquetes, ¿viste? Hoy marca 21 grados, pero todavía hace frío. Imagínate, la máxima marca 21. Veremos la tarde, capaz que para la tarde haga una linda tarde. Pero lo que es mañana, jueves, viernes, sábado, domingo, lunes, martes, por lo menos hasta el martes, marca temperaturas muy bajitas, 19, 18 grados durante el día. Imagínese, va a ser bastante frío la semana que viene. Así que bueno, si alguien quiere cortar leña, yo pongo la motosierra. Vengan a buscarme y vamos. Que tengo frío, chicos. Se me congelan las patas, mira. Bueno, vamos al corte comercial con Los Ángeles Azules. Enseguida regresamos. Calor.

0: Son las 11 de la mañana en punto.
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0: Bueno, bien ahí estamos, Si ustedes supieran lo que estoy haciendo, no.
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0: Nadie se atrevió a tanto. Nadie se atrevió a tanto, pero lo acabo de mandar a la miércoles a Caniche. Bueno, no, lo mandé a la miércoles, me hartó. Porque te dicen una hora, después te salen con otra. Lo mandé a la miércoles, ya está.
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0: Son políticos, ponele la firma, ¿eh? Político y nada más. Ay, Dios mío. Lo mandé a la miércoles, ya está. Hacé de cuenta que le hacen desprecio al Dani Acosta conmigo, Hacé de cuenta. Porque le llegan a hacer esto al Dani Acosta, los hunde abajo la tierra 50 metros. A las 9:30 me dijo, estoy ahí. Está en Sunchale ahora. Está en Sunchale haciendo radio. No sé dónde está, porque una radio. Tiene una mesita de escuela, la mesita. Una mesa de escuela, no sé dónde fue.

0: Bueno, muy bien, ahí está. Bueno, terminé conversación, estoy ahí peleándolo. Lo estoy peleando, está en una radio y tiene una cara de tristeza arriba, ay Dios mío.
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0: Déjate joder, bueno. Yo dije, a mí me, el que me falla muere, conmigo muere el que me falla. Así no va, digo, en serio. De cara conmigo. No queda otro, son político y nada más. ¿Ves?
1: ¿Qué tal a toda la guante? Le damos las buenas noches. Le damos las gracias por todo lo que nos dan. Y de esta manera.
0: Igualmente lo vamos a esperar. Lo vamos a esperar. Acá se lo voy a decir yo, se lo voy a decir acá.
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0: banda,
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0: No, yo no tengo pelo en la lengua, ni que con él, no, tampoco, no tengo ni un pelo en la lengua yo. Yo no me callo con nadie, a mí no me gustan las cosas así. Porque yo, cuando pongo un horario, y si a mí me ponen un horario a las 9:30, a mí me cumplís el horario, no importa que llegues 2 o 3 minutos tarde, a mí no me gusta llegar tarde a ningún lado. Creo que es así la cosa, ¿eh? El respeto lleva lejos. Nosotros dejamos de hacer otras cosas por atenderlo al señor, y el señor se va directamente a Sunchale, ¿eh? Hace 3 o 4 radios. ¿Para qué 3 o 4 radios si hay 2 radios, una radio que es una de las más escuchadas, Canal 4, Radio Televisión, es una de las radios más escuchadas de la ciudad de Sunchales? Yo creo que con esa era suficiente, digo, de pronto, me parece, creo, no sé, ¿qué más le pongo? Y venir a hacerme perder el tiempo a mí, que yo tenía otras cosas para hacer, está bien, listo.

0: bien, a ver, ¿con qué más seguimos por aquí? Suardi, en la intersección de las calles Rivadavia y Mitre, se produjo un siniestro vial que involucró a dos motociclistas, una Honda GLH 150 cilindradas, conducida por un masculino de 20 años, y una Corben DX70 cilindradas, guiada por una femenina de 19 años. Como resultado de la colisión, el joven fue trasladado al hospital local, donde el médico de turno dictaminó lesiones de caracteres leves, de caracteres graves, sin riesgo de vida, mientras que la conductora del otro rodado no sufrió lesiones.
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0: Ya me quedé sin voz, chicos. Ya me estoy quedando sin voz. Ya me pongo loco y ya.

En Rafaela detuvieron a un hombre por microtráfico. La policía de investigaciones de la PDI a través de la división microtráfico distrito de Rafaela llevó adelante varios allanamientos en un barco de en un marco de la causa por tenencia de materiales estupefacientes con fines de comercialización en la localidad de San Vicente también. A ver qué dice acá. Un operativo que se desarrolló en inmediaciones de la calle, esto en San Vicente, de la calle Castelli al 300 en San Vicente, junto al grupo táctico GOT, concretaron una orden de allanamiento dispuesta por la justicia provincial.

0: Bueno, ahí está, para todos los que están preguntando. No viene, creo, creo que no viene. No se hagan la idea, ya está. Ya publiqué ahí, lo mandé a la mierda.
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0: No me gusta a mí, no me gusta a mí. Falta de respeto, no me gusta la falta de respeto. No me gusta tampoco que juegue con los sentimientos de la gente que lo estaba esperando. A mí, las mentiras a mí no me gustan. Ustedes saben cómo soy yo. Yo soy así. Yo soy así. A mí no me gustan las mentiras. No me gusta andar mintiendo. Y no me gusta callarme tampoco. No me gusta. Así que, querido amigo, conmigo acá, crucificado. Sí, yo te voy a esperar igual, no sé. Yo te voy a esperar igual. La silla está acá. Cualquier cosita, estén atentos a los

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Bueno, mis amigos, yo me voy retirando. Vamos a ir preparando la comidita del mediodía. Que eso me pone más contento. Eso me pone más contento.

0: No me ponga más tema de Caniche por dos años, por lo menos, ¿eh? No, ni un tema de Caniche por dos años. Mentiroso de miércoles. Ustedes pídanme un tema de Caniche, así me hacen acordar. Bueno, vamos a sortear, che, díganme un número, del 1 al 353. Que voy a sortear 3 meses de televisión gratis para que miren los partidos, ¿eh? Pásenme, dale, a ver. Un numerito del 1 al 353, ¿eh? Oh, están todos enojados ahora, bueno. Bueno, chicos, bueno, ya está. Ya está, no hay problema, no es una enfermedad. No es una enfermedad, no se hagan problema, no es una enfermedad. No se hagan problema, hay cosas mucho mejor. Che, quiero saludar a los chicos de la comuna que están trabajando acá hace 2 días, 3. Qué lindo que está quedando el camino, todo limpito, ¿cómo es? Desmontando, están limpiando todas las banquinas. Qué hermoso que se ve así, qué hermoso, qué lindo. Y están trabajando a full. Así que bueno. 148 me dice Nati. A ver cómo mirar acá. Me quedo sin voz, ¿vos sabés? ¿Dónde está el 148? A ver si puedo encontrar el 148. Perico Pérez ganó. Bueno, con el 404, Nati, que dice el 148, se gana 3 meses de televisión gratis. Perico Pérez. Perico, ¿vamos a regalar otro? ¿Eh? ¿Qué hacemos? ¿Regalamos otro? ¿Qué me dice la gente de Canal 4? ¿Me dice que sí o que no? ¿Eh? Ay, Dios mío, bueno. Así. Ti. Vamos a regalar otro, chicos, a ver. Díganme otro número, del 1 al 153. Del 1 al 153. No sé si me mandan audios para el 127. 127. Perico me tiene que avisar si está escuchando la radio. Alguno que me avise, hay algún familiar. El 127 lo gana Lili con el 170. No sé quién es Lili. Chicos, ¿quién es Lili? Que me escriba Lili. 170, terminación de DNI. Lili con el 170. No sé quién es Lili, chicos. Bueno, dos ganadores. Ya, dos. A ver.
1: Hola,
0: Piti. Hola, buen día. Sí.
1: No, un comentario que te quiero hacer. Sí. Como vos le decís.
0: Sí.
1: Vos sé que nosotros habíamos ido.

No, ahí está. Gracias, che. Sí, si pueden ir a ver ese cartelito, este... Perdón, que tengo la garganta hecha pelota. Chicos, ese cartelito, si pueden ir a verlo, porque hacerlo un poquito más grande, capaz. Porque no se ve esa esquina, se la tragó mil gente ya. Mil. Motos, autos, de todo, se la tragaron. Bueno. Le di suerte, me pone Nati de acá, Nati, no sé si él, Nati es un chale. Hola, Piti, ya escuché, ganó Perico. Ahora le aviso, bueno. Bueno, Gracielita, gracias, Ahí yo le voy a pasar... Graciela, escuchá bien, escuchá lo que te voy a decir. Y Lili, no sé quién es Lili, que la vamos a buscar, no sé si, si aparece Lili. Fíjense en Lili, con el 170 termina el DNI. Lili, que me avise, por favor, si está escuchando la radio algún familiar de Lili, que no anoté el apellido, pero bueno, una Lili se anotó. A ver si no es Lili de Lehman, para que estoy mirando. Creo que no, ¿no? A ver, sí, Lili, a ver, Lili, a ver si se anotó, porque yo sigo jugando con los que quedaron anotados, ¿no? A ver... No, me parece que no es Lili de Lehman. No. Bueno, no importa. Después vamos a mirar bien si la encontramos, ¿eh? A ver, pará, tengo otra Lili, creo que es de Humberto, me parece. Vamos a mirar bien, pará. Ya vamos a mirar, ¿eh? Bueno, escuchá bien cómo yo te explico. 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

0: yo ya lo...
1: Bueno, che, este, se enojó, che, se enojó. Ya vieron mis estados, viste. Tiene alguien que le chismosea, viste.
2: Piti, ¿cómo te va?
1: Ahí está.
2: No, vos te estabas llamando, bueno, para explicarte un poquito mejor la situación.
1: Sí.
2: Sí, el tema es, bueno, a ver, ocurrió un imprevisto, tuvo un imprevisto azul donde ella vive, en el edificio, y bueno, por eso tuvimos que salir un poquito más tarde.
1: Claro.
2: Y bueno, hicimos todo lo rápido más posible para poder empezar a cumplir con lo que estaba pactado.
1: Sí.
2: Nosotros si tuviéramos los horarios como para ir, encantado de la vida, si nosotros agradecidos que ustedes dan apoyo a los artistas. Por eso te ofrecí de hacer la telefónica o que te mande un video.
1: Sí.
2: Entiendo que vos quizás lo anunciaste, pero bueno, ellos también te pueden hacer el video que bueno, que hubo lo que pasó. Pero bueno, yo te di las opciones como para...
1: Bueno.
2: Para que vos no quedes mal tampoco y tampoco nosotros.
1: Bueno, a escuchar.
2: Por ahí justo me comentaron de que vieron tu estado, que subiste. Me parece que eso no sirve, no suma, ni para vos ni para nadie. Por ahí la crítica me parece que no está buena para nadie, pero bueno, vos sabrás cómo manejás la cuestión.
1: Ahí está, bueno, escucharon, escucharon,
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1: Después... No sé si lo conocen al Dani Acosta, ¿no? Bueno, yo soy algo parecido.
3: El mundo escribió.
1: No me gusta a mí la falta de respeto a los medios, porque somos nosotros los que, como él dice, somos nosotros los que le hacemos la difusión. Sin por ahí recibir nada del artista a cambio. A mí, por ejemplo, a mí no, miles me han preguntado, ¿le pediste unos pesos a Uriel? ¿Le pediste unos pesos? A mí no. Chicos, yo no me gusta molestar a nadie ni pedirle plata a nadie. ¿Por qué? Pero ellos vienen a hacer difusión. No. Yo no lo hago por dinero. Lo hago porque me encanta que vengan los artistas y me reconozcan como periodista, como conductor de programa, como pero no así de esa manera, sacándole plata a los artistas. Obviamente que ellos con la radio ganan mucho, pero a mí no me gusta. A mí solamente lo que me interesa es que me destaquen en la cultura musical y ser reconocido artísticamente y también que me reconozcan los artistas de qué manera trabajo yo. Esto a mí me gusta la seriedad, no me gusta que me vengan con estas cosas, con mentiras. A mí no me gustan las mentiras, no me gusta para nada, Y me ponen por acá, dice, qué chismoso el que le contó. No, si son ellos los que me están mirando los estados. Son ellos, si yo acá estoy mirando, son ellos los que me miran, Así que bueno. A ver, ¿qué tengo? Me parece que apareció Lili, a ver.
4: Hola, Pichi. ¿Cómo estás, Pichi?
1: Sí, sí.
4: Escuchá, ahí me avisaron recién que salí, puede ser de un sorteo de del cable.
1: Sí. Liliana con el ciento... Acá está, viste, apareció Liliana con el 170, la Lili era, la Lili. La Lili, sí, la remisera, che. Yo ahora les voy a pasar los contactos Meridiano para que se comuniquen con ustedes. Y gracias por participar. Gracias por reconocerme también ustedes, en la cultura y en todo lo que yo hago. Y gracias también a los premios enormes que tengo del 2020, del 2021, del 2019, los CD dorados, declarados por la premios declarados por la Cámara de Interés, la Cámara de Senadores de la provincia de Santa Fe, premios declarados por los diputados de la provincia de Santa Fe, por el destacado labor a la cultura musical durante años. Se nos hizo entrega de los reconocimientos artístico, social y cultural. Desde Rosario nos mandaron los premios. Muy agradecido, que nos tengan siempre en cuenta. Estábamos participando este año también, el año pasado participamos, que nos ganamos el otro premio, que todavía estoy esperándolo, porque no sé qué, justo había salido esto de los correos, que se cerraban, que no se cerraban, entonces no me pudieron mandar el premio. Está el premio, que se los voy a pedir, le voy a decir, che, mándenme el premio que me gané, y estamos participando el de este año, que el de este año es un premiazo hermoso, creo que es un CD de oro, creo que es, un CD de oro, y destacado, por supuesto, a la labor que hacemos nosotros todos los días. Gracias, chau, hasta mañana. Cuídense, cuídense, y quédense con que Caniche va a venir a Taliba, va a venir, va a ser lo mismo que hace, ¿cómo es? Maximiliano Puyaro, dice, ahí voy, y no viene ni mierda. Son todos unos falsos de miércoles, unos mentirosos. Puyaro, estamos esperándolo, ¿Fue a dónde? A Sunchale, a Taliba no viene, porque son todos unos mentirosos de mierda. Chau, gente, hasta mañana.

0: Son las 12 del mediodía en punto.
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0: Detrás del humo no se ve. Qué lindo tema. Hacía rato que no lo pasábamos, este temita musical. Me lo estaban solicitando al 22-66-44-44-83.
1: Buen día, amigacho. ¿Cómo es eso? ¿Todo piola? ¿Todo tranquilo? Che, ¿me pasa algo de Miriam Bernes o de María Becerra? Espero que ande todo bien, todo tranquilo. Abrazo grande.
0: Ahí está, para Mauri de Otamendi, que se estaba moviendo mientras grababa el audio. ¡Quédate quieto, nene! Bueno, cumplíamos con Mauri, que nos pedía Emilia. Estuvimos con No se ve. No se ve, diría Sandro. No sé a qué se refiere. No tengo ni idea. Sandro Guerra Construcciones. Claro, porque ahora tenemos dos Sandro. Tenemos uno en Cabanas. Estoy esperando que cumpla con lo que le pedí. Bueno, estuvimos con Amar Azul también. Se lo estamos dedicando para Agustín R. de Bolívar. Le estamos dedicando...

0: También le estamos dedicando el bloque musical para Graciela de Carué, para su marido Osvaldo también. Para Brian, que se encuentra en Santiago del Estero, en la localidad de Tuamilla. También para Omar de Carué le estamos dedicando el bloque musical. También estuvimos con la FH Mendy, para la abuela Mabel, para Silvia y para Patricia de Otamendi. La FH Mendy junto a la banda de Diego que nos dejaban.
1: Escucha.
0: ¿Quién quiere cumbia? También le estoy dedicando el bloque musical para Melo de Rafaela Santa Fe. Estuvimos antes de la pausa comercial con Jean Carlos, que nos dejaba La Canoa. Se lo estamos dedicando para Early de General.

Así que para toda esta linda gente le estamos dedicando el bloque musical. 12:30 del mediodía. Presentaba toda la música. 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

0: Balcarce, Buenos Aires, Argentina, en el 106.1. Otamendi, 97.9, las 24 horas.
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0: 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Radio Alegría 100.5 en Cabanag, Córdoba. Radio Mix Online Venado Tuerto. Che, seguimos en Radio Mix Online Venado Tuerto porque desapareció el Quete Heidi. En FM Fénix estamos todavía porque también desapareció el Quete Heidi. Bueno, saludamos a la gente de FM Barra 96.1 en Juan Eulogio Barra. ¿Cómo anda, Jorgito? Saludos, Jorgín. Bueno, estamos en Bolívar también, 96.3. Urdampilleta 97.3, Del Valle 103.7, Carué 95.9, en Dudinac 96.3, FM Sol y sus repetidoras. Radio Fantástica 104.1, 9 de julio, FM Signos, en Gaiman Chubut 90.9, FM Oeste 107.1 en General Achalapampa, 93.1 Impacto en Ataliva, Santa Fe, FM Comunidad 98.3 en Tres Algarrobo Cuenca, Radio Fantástica Rosario 94.3. Agradeciendo a la gente que nos escucha por la aplicación y por la página web, gracias a Internet. Bueno, vamos a seguir, estamos a full, así que les pido paciencia. Muchísimos son los mensajes que tengo atrasados. Vamos al Face por ahora. Le damos la bienvenida a Águilas Verdes. Águilas Verdes, no sé de dónde será, pero bueno, bienvenidos.
2: Que esto es perreo.
0: Tenemos a Dani Silvi, bienvenida o bienvenido. Dos solicitudes nuevas. Hoy es el día de manden la solicitud al Face. Hoy tenemos que sumar gente nueva a través del Face de todas las localidades. Así que si no me tenés todavía en el Face,

Escuchaste bien, la Fanta Balcarce, no te equivoques. Bueno, a ver, tenemos comentario. Hoy el Flyers dice, a vivir el día sándwich, ponele pila en cadena. Y vos, ¿de qué ciudad sos? Queremos saber. Actualizamos, tenemos a Clau Rojas Bolívar, Ana Gómez San Manuel, Matías Aranda, bien digo, Bolívar, Ricardo Cepeda, Necochea, vamos Richard querido, Ale Trabaglia, Balcarce, muy bien Ale, y Ana Reyes, Urdampilleta, muy bien, mi queridísima gente, no me puede faltar comentando el posteo del Face. El Face lo utilizo únicamente para que comenten debajo de la imagen, debajo del estadito que tiramos cada mañana. El Messenger está desconectado por una cuestión de que, bueno, me vuelven loco con los mensajes en el WhatsApp. Si llego a habilitar el Messenger, no, imposible. Así que por ahora seguimos con el WhatsApp y los comentarios debajo del flyer. 43 comentarios en el Face. Se acaba de sumar Rubén Pavón. ¿Cómo andás? Perdido. Me tenés abandonado, amiguito, vos, ¿eh? Eras uno de los primeros que no me faltaba nunca. Bueno, saludamos a Rubén Pavón de Rosario.

Ya termina mayo, se me pasaron los días y extraño el calor del verano. Espero que llegue pronto porque ya no soporto el frío. Pásame el tema de Agrupación Marilyn. ¿Por qué? Gracias, saludos. Que tengas un buen miércoles, Cecilia de Otamendi. Bueno, Ceci, somos varios los que preferimos el calorete. Yo el frío no. Es como que lo aguanto porque

0: dedicame el bloque, el tema de Los Ángeles Azules, Walter de Merlo, y ponele pilas.
1: Ponele pila, Walter, gracias, mi loco.
2: Gracias, Jotita, por el bloque que me mandaste. Besito para vos, amorcito mío. Buen día, todo el día.
1: Besitos, corazón, portate bien. Hola, buen día, soy Susana de Bolívar. Buen día, Susi. Que tengas un hermoso miércoles. Saluditos para Brenda, lo Mónaco de Balcarce. ¿Cómo andas, Brenda? ¿Todo bien? ¿Todo tranquilo? Un saludito para Camila Leiva, que también anda perdida. Hola, Jota, tanto tiempo. Soy Ariel de Love. Estamos en la zona trabajando. ¡Qué grande, Arielito! Así que anda por la zona, más precisamente por dónde. Bienvenido, Arielito, después.

Cuando puedas, escribime. No me firmaste el mensaje igual. Cuando puedas, decime por escrito el lugar exacto donde estás, amigo, porque lo decís tan rápido que no entender yo. Lugares que no conozco, ¿viste? Por eso no quiero pronunciarlo mal, no quiero decirlo mal. Buen provecho, buen provecho.

Viste, siempre encontrando la canción justa para el momento justo. Tenemos al italiano. ¿Cuál es el italiano? No, yo no lo puedo hacer, pero ni ahí. Qué grande, Carlitos. Un abrazo, Carlitos. Nah, pero yo esperaba que hablara en italiano Daniela. Yo digo, Daniela debe hablar en italiano. Pero no, era él. Era Carlito, el patrón. Bueno, Carlito, te mando un abrazo. Gracias. Gracias, gracias, gracias por estar. Muy buenos días, Jota, que tengas un excelente día. Saludos y besos, Claude Bolívar. ¡Qué facha, Jota! Me dice acá. En esa foto me bañé. Y bueno, cada tanto, viste, con estos fríos, hay que bañarse cuando se puede. No, mentira, mentira, chicos. Hay que bañarse, no sean mugrientos. No sean como una amiga que yo tengo.

No daba el presupuesto, dice acá. Ah, por el tema del corte de pelo de Canelo. Al final, la peluquera, ¿es la que yo pienso o me equivoqué? Hoy en día, no, hablando en serio. Hoy en día, ya prácticamente hay que cortarse el pelo solo. Te ponés frente al espejo, tijereta o la maquinita. Hay que ir disminuyendo los gastos, chicos, si no, no se pueden...

Decí que está lejos, si no. No, le escondo la tijera, digo. ¿Qué pensaste que iba a decir? ¿Que le iba a pedir que me corte a mí también? No, no, no. Gracias, gracias. Un saludito para Canelo, que está atento hoy. Canelo, que está esperando gente nueva de Cabanac. Ahora voy a estar pasando el número despacito, como hacemos todos los días. 4 veces voy a estar reiterando el número para que lo agenden aquellos que todavía no han podido. Así que vayan preparando para anotar, ¿eh? Hoy no hay excusa. Hoy tienen que anotar el número. Mucha gente nueva, como lo están haciendo por... como lo están haciendo por Facebook, que me están mandando un montón de solicitudes. Che, los Marcelos, ¿dónde están los Marcelos? Que hoy ninguno todavía. Vos podés creer que ni uno, ni un Marcelo me dijo buen día hoy. El costurerito tampoco, me parece, ¿no? No, hoy no estuvo.

0: escuchá. Saludos para mi hermana Carmen y también para Julia y Mercedes. Que vivas un romance más. De Cortina Valentina.
1: Hola, buen día, Jotita. ¿Cómo estás? Tanto tiempo. Bueno, pasame cualquier tema a tu elección. Para Andrea, Clary.
0: ¿Cómo estás? Tanto tiempo.
1: Ámbar, Pame.
0: Desde ayer.
1: Bueno, cualquier tema a tu elección de Miramar. Estoy haciendo el aguante.
0: Quédate quieta.
1: Y sos un genio. Excelente tu programa. Que tengas un día excelente.
0: Bueno, te perdono porque me dijiste sos un genio. 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

0: campeón, buen día, Jota. Parcero de la ciudad de San Carlos de Bolívar. Qué mañana horrible, papá. Pero bueno, mal tiempo, buena cara. Pasamos un tema que tengan carpeta por ahí. Saludos a todos tus oyentes. Nada. A pesar de un día de miércoles. Pero hay que ponerle onda. Vamos con la música, vamos. La sonrisa del ser humano es la música del alma.
1: Exactamente. El primer Marcelo que aparece. ¿Qué te pensás? ¿Que no iba a estar algún Marcelo presente? Olvídate.

Ponele pila, pila a la mañana, Jotita. Y pásame un temita lindo, lo dejo a tu lesión. Dale, dale, besito, besito. Anita de San Manuel, chau, chi. Acá estamos para...

0: Hola, ¿qué tal? ¿Cómo te va? Buen día. Me pasé los 30 minutos. Se ve que por ahí no me lo quisiste pasar. Está bien, como corresponde, para todo igual. Así que bueno, pasamos un temita para Luis ahí de Miramar y para Leandro Zapata, puede ser. Un temita bien movido. De parte de Osvaldo Conrado Martínez, acá de Villa Gonarrogal.
1: Ahí está Osvaldito, Conra nuevamente comunicándose. Muchas gracias, Conra. Escribime, Conra, haceme el favorcito. Los temas que estás pidiendo, que me fijo a ver si los podemos pasar, si los tenemos, si no los tenemos. Porque viste que hay música que ustedes escuchan en diferentes lugares, que por ahí acá no la conocemos. Pero bueno, si es acorde al programa, los pasamos.

no dice de dónde. Bueno, no vale. No vale este comentario en Facebook. Cristina Green. El estado es... ¿Cuántas veces te voy a decir lo mismo? Es para que me digan de dónde son. Nada más. Bueno, saludamos a Foquito Apagado, Valcarce, Rubén Montoya, Gaiman, Chubut.

0: tenemos a Mónica Alarcón desde Tres Algarrobo. Hola, Moni.
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0: Le damos la bienvenida al Face a Norma.
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0: Separó. ¿O separó?
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0: Oh.
1: ¿Por qué eres así?
0: ¿Cómo se pronuncia? Separó.
1: No te deseo mal.
0: Separó.
1: Lo digo.
0: ¿O separó?
1: Deseo que
2: qué rico.
0: ¿Qué le pasa a esta loca? Sale hablando ahí arriba mío, ¿qué se piensa? Le damos la bienvenida a Melina Coronel.

0: tema de Melina para Melina, que se acaba de sumar a nuestro Face, la Fanta Balcarce. Escuchá, Melina. Oh, a ver, seguimos con más. Buenos días, Jotita, que tengas un hermoso día acá escuchándote. No te mando mensaje todos los días, pero te escucho siempre. Besitos de Olinda de Puerto Madryn. Bueno, un beso para vos también, de Olinda.
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0: Buenos días, buenos días. Ponele pila, J. Alberto y Palma de Bolívar. Abrazo grande, muy buena programación. Te estoy escuchando todas las mañanas.
1: Qué bueno, se merece un aplauso, muchacho. Aguante Alberto de Bolívar.

0: todas las mañanas. Un abrazo grande, Delia de Otamendi. ¿De qué te reí, loca? Hacer un beso.
1: Besitos, corazón.
0: Ahí está. Para Delia, para Delia. Muchas gracias por tu mensajito, Delia.

Tita, buen día. Acá escuchándote, poniéndole pila. Aguante la Fanta. ¿Me pasás un tema de Macaco, mi bajo cumbiero? Gracias. Que tengas un lindo miércoles. Te mando un fuerte abrazo.

0: y vamos a la música. Hola, amigo Enzo de Bolívar. Muy buena música. Bueno, me alegro un montón que te guste la música, Enzo. Te mando un abrazo. Voy a pasar el numerito despacito para que me mande gente nueva. Número de la radio. Número de ponele pila, en realidad, de este programa. De lunes a viernes, de 10 a 14 horas. 22-66-44-44-83.
1: ¿Cómo?
0: 22-66-44-44-83.
2: No creo que le dé la cabeza para otra cosa.
0: Vamos, dos veces más. 22-66-44-44-83.

0: Es la una de la tarde en punto.
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Le vamos a estar dedicando el próximo. Acá está. Hola, buen día, Jota. Soy Carlitos de Punta Alta, el mejor carpintero de la calle 12 de Mayo. Sos mi compañía en la carpi todos los días. Saludos, me pasarías, Antonio Ríos, el maestro. Es la primera vez que te escribo. Saludos. Para vos, carpi, esto es Antonio, el maestro Antonio Ríos.

0: Bueno, tema musical que estaba solicitado. Por acá dice, me pasás un tema de Repiola o del aspirante para el Zapiola de Otamendi. Gracias. Para Polvi de Houston, Texas, le estamos dedicando el bloque. Para Andrea de Miramar y su gente.
1: Pero bien argentina.
0: También para Clau de Bolívar.
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0: Para Daniela de Urdampilleta y para su patrón Carlos.
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0: Para Alejandra que está escuchando en Otamendi y nos decían por acá.
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0: También le estamos dedicando el bloque para.
4: Hola Jota, buen día, ¿cómo te va? ¿Todo bien? Por acá cocinando un guiso a la vieja. Por comer en familia, te mando un fuerte abrazo. Pasame un temita de Desacatados. Abrazo de Jacinto Arau, La Pampa, J.
0: Ahí está, todavía no llegué con el de Desacatado. Me adelanté. Bueno, para Ariel de Love, le estamos dedicando el bloque que anda por la zona. Para Susana de Bolívar, para María del Carmen de Bolívar, para Walter de Merlo, para Juan de Miramar. Bueno, acá estaba haciendo un repaso. También le estamos dedicando.

0: Ya estuvimos cumpliendo con Ana y Alegra, que nos pedían.
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0: ¿Qué nos pedían? A ver,
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0: Ah, Carita Triste, lo estuvimos pasando. La 2001. También para Laura de Bolívar, para Alberto de Punta Alta. Agrupación Marilyn, ¿por qué era para Ceci de Otamendi? Bueno, seguimos actualizando. Ya me sacan del aire en Bolívar, en FM Sol, ya nos vamos. Voy a tratar de pasar los mensajes que quedan. No sé si me da el tiempo. Buen día, Los Pinos, Oscar Montero, Liliana Sechiano, Balcarce. Estas dos personitas, muchas gracias por haber comentado el Face.
2: DJ Jope.
0: Bueno, a ver.
3: Hola, Jotita, buen día, ¿no? Jamás te abandoné, siempre te escucho todos los días. Pasa que ahora, viste, vos que acá cambiaste el horario, que arrancaba a partir del mediodía, a partir de las 12, así que bueno, y siempre estoy laburando, así que un abrazo, siempre escuchándote, jamás te voy a abandonar, amigo. Saludo enorme de acá de parte de Rubén de Rosario.
0: Claro, Rubén, el Chaque. Claro, me cambiaron de horario, Chaque, por eso, ¿no? Se me han ido algunos de los oyentes que tenemos de allí. Esperemos que anden por ahí todavía igual, ¿eh? A ver, ¿dónde está la gente acá? La gente de FM Sol. ¡Buen día! Cualquier temita para escuchar, son todos muy lindos. Rosa de Carué. Bueno, Rosa, te dedico el último porque ya nos vamos de Bolívar. Hola, soy Janina, pasamos un lindo tema para Diamela, que está cocinando. Bueno, Diamela y Janina. Diamela, mira qué nombre. Bueno, un saludito, buen provecho, chicas. Muy buen día, Jota, excelente programación, te saluda Carlos de Urdampilleta. Abrazo. Un tema a elecciones para María Teresa.
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0: Qué grande, me parece que no he visto el amigo acá.
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0: Y bueno, si es nuevito, le damos la bienvenida.
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0: Porque... Esperemos que no sea la última vez que se comunique.
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0: Saludamos
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0: a Carlos de Urdampilleta y a...

Teresa es una asesina. Hola, soy Cristian de Bolívar. Estamos trabajando en la obra con Dieguito, escuchándote. ¿Me pasarías un tema? Me duele el corazón. Y un saludo para Marcelo, que nos alcanzó unos sándwiches de pejerrey. Gracias, abrazo grande. No llegamos con el tema, pero no sabría quién es tampoco. Me duele el corazón. Díganme que lo canta a la próxima. Ya me sacan de Bolívar, me estoy yendo de Bolívar. Bienvenidos los muchachos de Bolívar de recién, porque aparentemente son nuevitos.

Me mandaron fotos, a ver, trabajando en el tractor. Esa, no se olviden de firmar. Bueno, un saludito para el amigo que está trabajando y escuchando la radio también.

0: Hola Jota, buen día querido, ¿cómo andás? Acá en Bolivia con bastante niebla, horrible el día, pero bueno, hay que laburar igual. Bueno Jota, pasame algún tema lindo, como lo que siempre pasa, y bueno, un abrazo querido.
1: Un abrazo grande a la gente de Bolívar, y bueno, ahora sí terminamos en Bolívar. Les mando un abrazo a todos los oyentes, sigan en la programación de la radio. La mejor programación durante todo el día en FM Sol, en Bolívar, Urdampilleta del Valle Carué, en Dudignac. Los espero mañana pasadita a las 10 de la mañana. Bueno, ¿qué tema?

0: Vamos con Desacatado. Este tema se lo estamos dedicando para el amigo de La Pampa, que nos dejaba su audio.
1: Hola, Jota, buen día. ¿Cómo te va? ¿Todo bien? Por acá cocinando un guiso, la vieja. Por comer en familia. Te mando un fuerte abrazo. Pasamos el temita de Desacatados.

0: Bueno, nos queda media hora de programa ya. ¿Qué lo tiró, eh?
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0: Buenas a José Luis Molina de 9 de julio que se suma a nuestro Face con su comentario. Gracias, gracias, gracias. Muchas gracias, amigo. ¿Cuántos vamos con este? A ver, 54 comentarios. Los que no comentaron, ¿me ayudan a llegar a 60? Estarían faltando 6 personas que todavía no comentaron. Les recuerdo que deben decir nada más de qué ciudad me escuchan. Nada más. No quiero stickers, no quiero fotos, no quiero...

0: cierto lugar, me pasa la carretera, pero sí tiene lugar, sí tiene tiempo, si no está todo bien.
1: ¿La carretera? ¿Quién? ¿La carretera de qué? ¿De qué? ¿Qué? ¿Qué? ¿Qué? ¿Qué? ¿Qué? No me estarás pidiendo Julio Iglesias, ¿no? Nada, nada, te hago llegar una paloma con un...
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0: Jota, buen día, pasé nomás un ratito a saludarte, tu hermoso programa, muy linda la música, como siempre, te mando un abrazo, buen programa como toda la mañana.
1: Ahí está. Bueno, saludos para esta personita que nos firmó. ¡Arriba ese ánimo! Che, monita, mi amor, mi cosita, mi cielo, ¿por qué borras el mensaje? Monita, mi amor, te estoy hablando, contéstame cuando te hablo. ¿Por qué esa fea actitud de no esperar 2 minutos a que yo llegue a tu turno y así poder cumplir contigo con el mensaje que me has mandado? Monita, mi amor, te estoy llamando.

0: Bueno, ya que la monita, mi amor, no me contesta, seguimos.
1: Hola, hola, hola. Muy, pero muy buen mediodía. ¿Cómo dice que le va? ¿Le pasarías un tema de Rodrigo para mi nieto Francesco, que hoy está cumpliendo sus 13 años? Besos a Ley Nati. Y ponele pila.
0: Hoy es el cumpleaños del niño, pero muy feliz cumpleaños. 13 años. 13 años ya, qué barbaridad, cómo crecen los pebetes. Para que me olvide el nombre.
1: Hola, hola, hola. Muy, pero muy buen mediodía. ¿Cómo dice que le va? ¿Le pasarías un tema de Rodrigo para mi nieto Francesco, que hoy está cumpliendo sus 13 años?
0: Ahí está, Francesco. Yo casi le digo Mateo, nada que ver. Menos mal que me fijé. Bueno, Francesco, le mandamos un besote grande para el niño de la family. Para Francesco, que lo pase lindo. Y obviamente que disfrute de todos los regalos que le va a hacer la abuela. Porque la abuela tiene plata. Qué loco, ¿eh? La abuela Alejandra Gimarey ya está sacando la platita, ¿viste? De adentro del placar. Está sacando cuenta, ¿viste? A ver qué le regala a Francesco. Un aplauso para Alejandra, que hoy se juega. Hola, Jotita, Marcelo de Ataliva. Feo el día por acá, un tema de elección. ¿Cómo que no? Si ya te saludé. ¿El qué? ¡Ah! Claro, yo dije, ¿dónde están los Marcelo? Que no está ninguno. Ya me había saludado, pero todavía no había llegado. Che, portate bien. ¿Qué, me estás retando? Portate bien. Viste, tardé mucho más ahora en pasar tu mensaje, porque cuando no esperás a que pase el primer mensaje y volvés a mandar otro, perdés el turno, ¿viste? Bueno, saludos para Marcelo de Ataliva, uno de los Marcelos. Y mirá quién sigue acá.
2: Hola, Jota, buen día. Bueno, ahora traje trabajo a casa, por eso te puedo escuchar bien. Bueno, después me mandaron la aplicación. Acá todo bien, con mi perrito. Vamos a cocinar también un guisito, como escuché recién ahí a un paisano. Y bueno, y darle el trabajo tranquilo, el día se presta. Un abrazo grande. Acá está nublado, en Rosario. Marcelo te habla.
0: Ahí está, Marcelo de Rosario. Acá está el otro Marcelo. ¡Che! Este también me dice 12:41, te lo mandé.

0: Bueno, bueno, saludito Marcelo de Ataliva y Marcelo de Rosario. Hoy estuvieron ahí, firme. Muy bien. Aplauso para los dos. ¡Ay, cariño!
1: Buen día, Cotita. Buen día, Cotita. Acá te estamos escuchando. Bueno, Vichy te mandó temprano hoy. Y yo andaba preocupado en otra cosa. Así que bueno, pasarle un buen tema. Che, hoy no lo escuché a Pipi J. ¿Qué le pasó? ¿Lo retaron?
0: Me parece que lo han retado. Me parece que eso de haberlo tratado de no sé qué, me parece que trajo consecuencias. Así que Sandro va a tener cuidado. Tenés que tener cuidado, ¿viste? Porque la gente está muy susceptible últimamente.
2: Hola, Jotita. Buen día. Que tengas un hermoso miércoles. Abrazo enorme de parte de Lidia de Miramar.
0: Muchas gracias, Lidia. Que tengas un excelente miércoles.
3: Besitos, corazón.
0: Besitos para Lidia.
2: ¿Y qué
0: pasó acá? ¿De qué se ríe esta señora? ¿Qué pasó? ¿Este qué, huejejey? ¿Qué pasó?
2: ¿Y qué tenía que ver con Pillo con que está solo? No, vos te pasás, nene, te pasás.
0: ¿Qué pasó?
2: ¿Para qué querés mi corpiño, pavo?
0: Ah, ya me acordé, estaba haciendo memoria, pero ¿por qué me dice eso? Claro, porque yo le estaba cantando. Y ahora estoy solo, sin tu corpiño, no tengo nada.
4: ¿De dónde sacan tanta boludez para hablar en la radio?
0: Sí, Chivina tiene la culpa.
5: Hola, bombonazo, ¿cómo va? Lindo miércoles para ti, medio tarde, pero te estoy escuchando desde hoy que arrancaste. Tomando unos fieritos en casa mientras se hace un guisito. Así que bueno, nada.

0: Hola, buenos días, Jota. Tanto tiempo acá almorzando y escuchando la fantástica. Soy Jorge Franco. Desde que qué. Pollito relleno se comió el tipo. Mira qué rico. No te lo puedo creer que me mandes esa foto. No, no podés ser tan malo. Vos fijate que yo tengo hambre, Jorgito. No hay un pedacito para mí.
1: Qué rico.
0: Qué rico está ese pollito, se ve, por lo menos aparenta estar para chuparse los dedos. Pero bueno, disfrútalo solo, ya que no hay un pedacito para mí.
1: Qué rico.
0: Hola, Jota, buenas tardes, buen miércoles.

Buen día. Ya saludé, ¿cuántas veces voy a saludar? Hola, buenos días, soy Karina. Después de 3 años que los vengo escuchando, por fin pude copiar el número. Soy de Punta Alta, les mando un fuerte abrazo y saludo para todos. Y todos los días me alegrás la mañana. Qué bueno, che, pero tanto tiempo, 3 años y no podía anotar el número. ¡Qué barbaridad! Eso es por no estar atenta, porque yo lo paso todo el tiempo. Siempre me hago un lugarcito para pasarlo 4 veces seguidas para que lo anoten. Pero bueno, hoy tuvo tiempo, hoy se hizo el tiempo. Y me alegro un montón de tenerte, Karina. Bienvenida y espero que no sea la última. Buenas tardes, puede ser un tema de la Euge Quevedo. Soy de Cabanac. Y una gran amigo de Jorgito.

0: Claro, no, no entendí. Soy una gran amigo. No sé si es mujer, si es hombre, porque tampoco me lo firmó. Bueno, hay que firmar siempre. Hay que firmar siempre los mensajitos y sabemos con quién hablamos. En cada mensaje que mandan, en cada mensaje me lo firman. Le damos la bienvenida igualmente, gente nuevita desde Cabanac, Córdoba, deseándole lo mejor a Jorge. Acá me borraron todos los mensajes y le mandé un mono. Claro, ¿cómo me va a borrar los mensajes? Bueno, uno más y vamos a la música.
1: Hola, Jotita, ¿cómo estás? Tanto tiempo, pero tanto, tanto tiempo. Mucho tiempo hace que ni siquiera nos cruzamos por ahí en la calle. Soy...

0: de los dinos. No sé si tendrás algo. Dale, un abrazo grande. Que tengas un excelente día. Chao, chao.
1: Huguito, Huguito Pili, que me mandó el mensajito hace media hora más o menos. Espero que esté escuchando todavía y espero verte pronto, Huguito. Espero, viste, porque ya hace mucho tiempo que no nos vemos. Un abrazo a mi gran amigo Huguito Pili. Yo sé que algún día va a llegar ese mensaje. Vamos a tomarnos mate. Dale. Bueno, un tema y venimos con el cierre. A ver dónde me quedé. Le estamos dedicando el próximo para Delia de Otamendi. Para Nico de Punta Alta.
2: Hola, Cotita, buen día. Acá escuchándote, poniéndole pila. Aguante la Fanta. ¿Me pasás un tema de Macaco, mi bajo cumbiero? Gracias. Que tengas un lindo miércoles. Te mando un fuerte abrazo, Nico.

Buena onda. Me voy con la onda para otro lado. Porque llegó el momento de irme. Y tengo hambre. Bueno, últimos mensajes. El tema que pasaba recién era Macaco para Nico de Punta Alta. Se lo estamos dedicando para Walter de Lava.

0: El Chaqueño para Rubén de Rosario, Santa Fe. Para Jorgito Canelo de Cabanag. Para Marcelo de Ataliva. Hey, Marcelo, decime chau. Marcelo. También estamos dedicando para Sandro Guerra, para María Ruiz de Balcarce, para Lidia de Miramar, para Chivina de Balcarce. Nadie me contesta nada hoy, Le hablé a Chivina, no me dio bolilla. Le hablé a Jorge Franco de Quequén, no me dio bolilla. Le hablé a la Mona, no me dio bolilla. Listo, váyanse a lavar las patas. Claudia de Ataliva, te dedico el bloque musical. Anita de San Manuel también le estamos dedicando el bloque musical. Un saludito para Anita de San Manuel. También le estamos dedicando para Karina, nueva oyente desde Punta Alta. Para el nuevo oyente de Cabanac o nueva oyente de Cabanac, que le manda saluditos a Jorgito Canelo. Pero no firmó, así que nos quedamos con la intriga. Tampoco me contestó, ¿viste? Nadie me contesta hoy. No importa. Para Julia Elena de Balcarce, que me va a decir chau. Me imagino que Julia Elena me va a contestar. Me imagino. Bueno, para Huguito Pili le estamos dedicando el bloque. Para toda la gente que no llegué a pasarles el tema, vamos con los mensajes que nos quedan.
1: Hola Jotita, ¿cómo va todo? Acá, Julián de 9 de julio. Me faltó el peón hoy. Magallanes, el monstruo de la construcción. Mandale saludo. No vino hoy.
0: Pero che, te dejaron solo hoy. Y claro, lo que pasa es que tenía frío. No sé. Llegan los momentos que ponen el piecito afuera, ¿viste? Sienten el frío y tipo caricatura. Nuevamente la cama, se tapan hasta la cabeza.

0: presente, siempre te escucho, José Luis. Pasamos un tema a elección, gracias. Gracias, José, gracias. Que tengas un buen día, José. Hola, Jota, ¿cómo estás? Saludos de Malargüe, Mendoza, acá almorzando. Dedica un tema para mi mamá, la bostera Rosita. Abrazo para vos y para el equipo. Soy Mauro C. Hola, Maurito. Me parecía raro que no había nadie de Malargüe hoy. Y la gente de Malargüe es muy buena onda.
1: ¡Oh, my God!
0: No me puede faltar la gente de Malargüe.
1: ¡Qué onda, boluda!
0: Saludamos a Rosita también.
2: Gracias, muchas gracias.
0: Ay, pero qué voz rara que tenés, Rosita.
2: Gracias, muchas gracias.
0: Bueno, el beso grande para Rosa y para Mauri.
3: Despacio, cerebrito.
0: Hola, muy bueno el programa, me encanta, me encanta, me encanta. Soy de 9 de julio. Uy, pero no me dijo cómo se llama tampoco. La gente nueva no se olviden, ¿eh? Me tienen que decir nombre y de qué localidad escuchan.

0: todos los mensajes que mande. Siempre.
1: ¡Ponele pila, Jotita!
0: Bueno, la cosa es que tenemos un numerito nuevo de 9 de julio acá que le encanta el programa. Me alegro. Hola, te escucho desde 9 de julio. Soy Anabela. Anabela. Muchas gracias, Anabela, por saludarme.
2: Hola, buenas tardes. ¿Cómo andás, varón? Acá te estoy escuchando de Bolívar. Soy Víctor Aguirre. Siempre te escucho. Y ahora te llamo para que se llegue a la cantidad de cifras que querés llegar de llamados. Y regalarme un temita que te quede bien.
0: Qué bueno, bueno, muchísimas gracias para el amigo de Bolívar. Hola Jota, muy buenos días. Iris de Puerto Madryn. No mandé mensajes antes porque me redormí. Se me pegó la almohada. Y la verdad que no tenía ganas de levantarme porque tenía mucho frío y tenía las patas frías. Ay, che, pero mira todas las cosas que me escribe acá. Y bueno, en fin, se me hizo tarde, pero te escucho como todos los días. Iris de Puerto Madryn. Postdata, te escucho roncar.

0: dijo eso, ¿eh?
1: La respuesta está bien.
0: No, no, en serio, es una cosa de loco esto. Se pasan los oyentes, ¿eh? Será castigada, Iri de Puerto Madryn. Che, Iri, ¿andás por ahí todavía? Iri. Iri. Bueno, pará, la vamos a llamar por teléfono. Oh. ¿Me atiende o no me atiende? Ah, bueno. Mirá cómo está Iri. Qué barbaridad. Qué tanto va a dormir, pero la re... Jota, aunque acá hace calor, igual comemos guiso, dice Polvi. Mirá, Polvi, come guiso igual, por más que haga calor. Está bien, y buena comida, hay que comer.
2: Buenas tardes, Jotita. Ponele pila, papá. Buen miércoles para todos. Hoy con el frío, ¿no está para revolverle guiso a la mona? Sí, guiso, no sé. Martín bicicletero loco, no es Julio.
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0: Este se piensa que todos los días come guiso la mona. No, la mona también hace otras comidas. Le gusta la pizza. Le gusta las hamburguesas. Le gusta el choripán. Bueno, vamos con los últimos porque ya me sacan del aire.
4: Hola, Jotita, ¿cómo andás? Pasa un saludo para Marta, Martín, Florencia, Alejandra Ponce, mi vieja. Y el tío Esther. Y el tío Oscar. Saludos a Sandra Gómez.
0: Bueno, muchas gracias para Emanuel, para Marta, para toda la gente de Tres Algarrobos.
5: Bueno, Jotita, bueno, un abrazo grande. Gracias por tu buena onda, como siempre. Y bueno, como siempre, para mí, el último tema. Abrazo. Abrazo, gente linda.
0: Abrazo para Marce de Rosario, Santa Fe. ¿De qué te reís, Marce? ¿Está loquita?

0: Fataleasa le-a rănit de Maria.
1: Jotita, te dice la buena final como todos los días, que tengas una linda tarde. Saluditos para tu mami y besitos a mis grandes amores. Alegrita ya está en la expo y Rusia en el jardín. Besitos, besitos, sana tu hijo oyente.
0: Bueno, saludetes para Anita.
2: Acá estoy, acá estoy.
0: No, no, no. Ahora no te necesito, anda a dormir la siesta. Chau, Jota, gracias por el tema.

0: En la ruta estoy hasta, así hasta mañana. Todos tienen frío, por eso no te contestan. Tienen los dedos duros. Che, pero ¿me estás escuchando por internet, Grace? ¿Seguís escuchándome por la aplicación? Sos una genia.
1: Hola, Fotita, gracias por la canción. Me la bailé toda, toda, mientras que estaba limpiando con Jaime. Un besito, que tengas una buena tarde y lo volvemos a encontrar mañana con la Fanta. Me reencantó la música. Un besito, Foti. Soy Madalena la Loquita.
0: Gracias, Magda, hasta mañana. Chau, Jota, gracias, hasta mañana. Claudia de Ataliva. Gracias, Clau.
2: Sigo presente escuchándote todavía, Jotita. Bueno, Jotita, chau, chau, chau. Hasta mañana, si se la aguanta hasta el final. Besito, Julia Lera Valcarce.
0: Ahí está, por fin una que me contesta. Vamos todavía. Aguante, Julia. Jacinto Arauz. Mirá vos, che. Así es el lugar donde está el amigo de La Pampa. Jacinto Arauz. Mirá vos, che. Bueno, bienvenida entonces la gente de Jacinto Arauz. Le dedico el último temita, para el amigo.
3: Jotita, buenas tardes, ¿cómo están? Bueno, lo saluda Jorge Canelo. Quiero saludar a todas aquellas personas que están escuchando la radio. El agradecimiento infinito para todos los que están ahí prendidos a la 100.5. Mil, pero mil gracias y por los saluditos, por todo, por estar conectado con la radio, por mandar su mensajito, por tomarse el tiempo de mandar su mensaje. Así que el agradecimiento enorme y el gran saludo para toda la cadena, para vos, mi loco, el abrazo gigante. Y bueno, acá estamos, 100.5 Radio Cadena Alegría en Cabana, Córdoba. Ponele pila de lunes a viernes de 10 a 14 horas con J, el tío J.
0: Gracias, Canelucci, gracias. Contento de estar en tu radio y contento de que estés nuevamente con los mensajes, ¿viste? Cada tanto desapareces, hace lindo el porquería. Hola, muy buen programa. Soy de Bolívar, Dora. No me digas que en Bolívar todavía estamos. Me van a enfermar. Bueno, saluditos, Dora, muchas gracias. Si andás por ahí todavía, te mando un beso. Soy Estela, de 9 de julio. Ahora sí. Estela, que me dice que le encanta el programa. Bueno, Estela, te dedico el último tema. Acá estoy, me dice Iri. Y porque te levantaste recién. Te pasás vos, Iri. Chau, chau, hasta mañana. Soy Juanola, 3 algarrobas. Cualquier cosa. 3 algarrobo. Bueno, saluditos, Juanola. No me importa nada. Hola, Jotita, un temita para Juanola, que está pachucha. Somos de 3 algarrobos y te escuchamos siempre. Beso. Bueno, saludo para Juanola, que está pachucha. Ah, no está pachucho, está pachucha. Bueno. Chau, hasta mañana, J. Besitos, Claude Bolívar. Bueno, chau a todos porque me sacan del aire. Chau, chau, chau, chau.
4: Son las 2 de la tarde en punto.
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0: Son las 4 de la tarde en punto.
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0: Son las 5 de la tarde en punto.
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0: Las 6 de la tarde en punto.
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1: Son
0: vez.
1: Las 7 de la tarde en punto.
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Buenas. Muy buenas tardes para todos. ¿Cómo les va? ¿Cómo estamos hoy? ¿Cómo va? ¿Cómo va hoy en la semana, Miércoles 27 de mayo. Ya estamos, ahí cerquita a terminar el mes de mayo, ¿Cómo le va? ¿Cómo le va a toda la gente linda paisana de todos los campos? ¿Cómo le anda toda la gente linda esperando este gran momento y de compartir estas dos horitas locas como siempre de lunes a viernes, Muy buenas tardes para todos. ¿Cómo andan todos los pueblos vecinos y toda la gente de Monigote en este momento? Ya estamos comenzando el programita como siempre, chamamecero.

tarde para toda la gente de Tacural, que en este momento también estamos saliendo en el aire y en vivo, ahí en AFM, de radio de mi pueblo, de mi amigo Eduardo. ¿Cómo le va a toda la gente linda de todo, del pueblo y de toda la localidad, colonias de Tacurales? ¿Cómo le va? ¿Cómo anda? Esperando, ya se va el mes de mayo, Bueno, lo vamos para el lado de Día Taliba, son lindos paisanos que tengo por allá. ¿Cómo anda toda esa gente linda de Taliba? También estamos saliendo en el 93.1, Radio Impacto, de mi amigo Piti Scudaletti. ¿Cómo le va? ¿Cómo anda, amigo? ¿Todo bien? Por allá toda esa gente linda, Después estamos saliendo en Moise, ahí también, en la 94.7, de mi amigo Jorgito Boldi. Y también siempre me olvido, vos sabés que siempre me olvido la radio allá de FM Macía, ¿Cómo anda toda esa gente linda, Vos sabés que me olvido de saludar a toda esa gente que siempre escuchan también, que allá también estamos saliendo al aire, Bien, comenzando el programa Chamamecero, el que les habla para todos ustedes, Miguelito Paira, desde Monigote, desde acá le estamos conduciendo, por la 92.1 FM.

alguien que me comente que si estamos saliendo en vivo por el Instar, estamos saliendo en vivo, que alguien me mande un mensajito si me estáis saliendo en esa cosita, dijo mi tío, en vivo, en Instar, a ver si estamos saliendo, si alguien me mande un mensajito, si estamos saliendo en vivo, por ahí también pueden mirar, cuando uno trabaja en la radio.

0: ya vamos abriendo el WhatsAppero porque ya están entrando mensajitos. ¿Qué dice mi amiga?
1: Buenas noches, buena noche.
0: ¿Cómo le va? ¿Cómo anda? Sí.
1: Pasa el chamamé de mi vecina.
0: Sí.
1: Se cienzo, pues mi hijo viene, da una vueltita, bueno. Toma unos mates, sí. Con torta, abrazo, pues.
0: Sí.
1: Y él siempre viene él a ver a la vieja.
0: Bueno,
1: un ratito viene y se va, pobrecito.
0: Bueno, bueno.
1: Y yo estoy tomando mate, hace un ratito me bañé a ver si llueve, bueno. Un poco.
0: No, ¿para qué cree que llueva? No, no, no. Hace frío. Bueno.

Bueno, vamos a ir saludando a la gente de los pueblos vecinos. Siempre empiezo desde el norte. Un saludo muy grande para toda la gente de Ercilia, La Rubia, Rofó. ¿Cómo le va? ¿Cómo anda toda esa gente linda? Y también de Curupaití. Venimos pasando por Monigote. Nos vamos a Las Palmeras. ¿Cómo anda toda la gente linda de Las Palmeras? Acá estamos compartiendo como siempre de lunes a viernes estas dos horitas locas para todos ustedes. Y también estamos saliendo en Palacio, ahí en Tacural, Rafaela, toda esa gente linda que también nos escuchan. Y también estamos saliendo en La Taliba, ¿cómo le va? Todavía no se pueden recuperar todavía del locro y de los vinos que se tomaron el fin de semana largo, ¿eh? Sí, vos sabés que hay gente que antes me mandaba mensajes, ahora no, ahora ya están olvidados. Así que bueno, y también la gente de Mois, ¿cómo le va? ¿Cómo anda toda esa gente linda? También en Sunchale, porque anoche me retaron. Claro, de Sunchale nos saluda. Bueno, ¿cómo le va? ¿Cómo andan toda esa gente linda? De Sunchale también, ¿eh?

Bueno, también pueden mirar si estamos saliendo en vivo, que alguien me avise si estamos saliendo en Nistar. En el Nistar, ahí estamos saliendo en vivo, que alguien me mande un mensajito a ver si estamos saliendo bien.

0: estamos, cómo estamos hoy, qué lindo comenzando el fin de semana casi, porque ya mañana es jueves, ya se vamos, oh, cómo pasó la semana. ¿Cómo pasó, pero va a pasar de largo el mes también, bien, vamos a ver qué dice acá un amigazo que tengo, cómo le va.
1: Hola, hola.
0: ¿Cómo le va?
1: Hola, amigo.
0: ¿Cómo anda, amigo?
1: Acá te estamos escuchando, en el barrio El Silencio, Ataliba.
0: El barrio El Silencio.
1: Pasó un lindo chamamé, los palmareños.
0: Bueno, amigo, bueno.
1: Walter Lescano de Ataliba. Mandale saludos a toda la gente de Monigote.
0: Oh, destino, ¿eh? Bueno, ya vamos a estar pasando, Como usted diga, amigo, como siempre, la gente prendida a la radio.
1: Hola, hola. ¿Cómo le va, amigo?
0: Sí.
1: Acá te estamos escuchando en el barrio El Silencio, Ataliba. Pasó un lindo chamamé, los palmareños.
0: Bueno.
1: Walter Lescano de Ataliba, mandale saludos a toda la gente de Monigote.
0: Ahí está, un saludo muy grande para toda la gente de Monigote. ¿Escucharon toda la gente de Monigote? Dejen de dormir, Mi amigo Lescano, le mando un saludo muy grande para toda la gente de Monigote, Bien, seguimos metiéndole plomos, porque se está poniendo lindo, ¿verdad?

0: hoy pasaron los hermanos Mata para la gente de Tacural, ¿eh? Para mi amigo que siempre me llama y me pide un temita, como siempre. Vamos a ir abriendo. Vamos a ir abriendo el WhatsApp, pero por acá tengo a mi amigo Matías Pérez, ¿eh? ¿Cómo anda, mi amigo?
1: No. Bien, ajá.
0: ¿Qué le anda pasando? ¿Está borracho?
1: Esto me coca, papi.
0: ¿Qué le anda pasando? ¿Este que está borracho o este que está metido dentro del fogón?

0: Bueno, vamos a ver qué dice mi amiga la Griselda. ¿Qué
1: le anda? Que vaya a olvidar el chamamé, Mochi, porque te mato mañana cuando te cuente por ahí,
0: No, no, ¿qué chamamé?
1: Que vaya
0: a
1: olvidar el chamamé.
2: Tarde, Mochi, buena noche. Pasa el chamamé de mi vecina.
0: De mi vecina.
2: Eso fue mi hijo, viene, da una
0: Bueno, pero ¿qué chamamé, me dijiste? Pasame un chamamé, pero ¿qué chamamé? Pasame un chamamé.
2: Siempre viene la vela a la vieja. Un ratito viene y se va, pobrecito. Yo estoy tomando mate, y hace ratito me bañé, a ver si llueve un poco.
0: Esta está mala, está mala.
1: Vaya a olvidar el chamamé, Mochi.
0: Está mala, está mala.
1: Te mato mañana cuando te cuente por ahí,
0: Ah, sí. ¿Y cuál es el chamamé que pediste?

0: estamos escuchando los Chalas. Sí, ¿qué pasa ahora? ¿Qué pasa? ¿Qué? Sí.
1: El perro de mi vecina.
0: Ah, quería que te echen los perros la vecina.
1: Mario Sebastián Coronel.
0: Ah, quería que te echen los perros. Bueno.

bueno si alguien me dice, si estábamos saliendo en Néstor, que alguien me diga, quiero saber, porque es nuevito esto, yo quiero saber si estábamos saliendo o no. En Néstor, entran ahí donde dice FM Stop, 92.1, y ahí sale, si estábamos saliendo en vivo, sí o no, quiero saber.

bueno, ahí son medio brutos para hablar, pero bueno, más o menos creo que me van a entender, donde estamos saliendo, creo que, Mistar, bueno, ahí. Que salga lo que Dios quiere, dijo Chencho Río, y salió una laucha.

0: Son las 8 en punto.
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Bueno, acá regresamos, acá estamos, complaciendo la última hora de la noche. Ahí estamos escuchando a Ramón Villalba. Estaba con ganas de decir Villalba.

dice por acá, dice, dice, hola amigo, pasame un... el tema entre amigos y chamamé, para Sergio de Tacural. Bueno, amigas, ahí va, lo tenía en la gatera, ¿eh?

0: Bueno, a ver qué dice la gente, ¿eh? Lo vamos a volver porque está lindo este llamame nuevito de Simón Merlo, ¿eh? A ver qué dice mi amigo, qué dice mi amigo, ¿eh?
1: Hola, buenas noches, Monchi.
0: Sí.
1: Pasamos un tema del trovador sauceño, de Ega Duarte.
0: Bueno.
1: Para Nani Espinosa, que está tomando mate.
0: Sí.
1: Pásale un tema.
0: Bueno.

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Yo no atrancaba la puerta de mi rancho ni durmiendo. ¿Pa' qué? Si al lado de afuera, por malo que juece el tiempo, la enrejaba de colmillos el coraje de mi perro. Cimarrón medio atigrao, lo hallé perdido en las sierras, boqueando de agusanao, malo como mangue piedras. Tuve que traerlo enlazao pa' curarle las bicheras, y ahí se quedó acerenciao, compañero de horas lerdas. Troteando abajo el estribo, ni calculaba las leguas, y en donde aflojaba cincha, se echaba a cuidar mis prendas. Eso sí, muy delicado. Manosearlo, ni le cuento. Se ponía de ojo esterabiao y se le erizaba el pelo, con que tenía bien ganado su apelativo, el malevo. Qué animal capacitado para el trabajo en campo abierto. Había que verlo al mentao trajinando en un rodeo. De ser cristiano, clavao, era doctor ese perro. Yo echar tropilla al corral, le chiflaba entre los dedos, y embretao en el chiflido, me los traiba clean al viento, y era un abrojo prendido a los garrones del trueno. Una vez, bandeando tropa, con mucha agua en el río Negro, caí quebrao de un apretón entre un remolino de cuernos, y me ganó la mollera, la oscuridad y el silencio. Cuando volví a abrir los ojos, cruzaba una nube el cielo. Gemidos y lambetazos llegaban como de lejos. De repente comprendí, medio me senté en el suelo para entregarle las gracias. Hermano, de esta te quedo debiendo, no me haya ni el pan bendito si no me sacas, malevo. Y una inmensa gratitud se me atracó en el garguero. Bueno, la cosa pasó. Yo de entré para el casamiento, hice el horno, la cocina, mi rancho estiró un alero, y en su chúcara clinera charqueó el arroyo y el rezo. A los 2 años gateaba mi gurí sobre un pelego, o andaba por el guardapatio prendido a la cruz del perro. Ah, porque él me le sacó las cosquillas al malevo. Lo habrá tomado por cachorro de su cría el pendenciero. Le soportaba imprudencias, se priestaba pa' sus juegos, y ande amenazaba a caerse, se le echaba bajo el cuerpo. La cosa fue tan de golpe que hasta me parece cuento. Fue después de un mediodía, como pa' fines de enero. Yo me había echado en el catre pa' descabezar un sueño. La patrona trajinaba, proseando con el borrego, y un redepente aquel grito como de terror: ¡Rosendo! Y ya me pelé pa'l patio, manoteando un caronero. Ella estaba contra el horno, tartamudeando en silencio. Tenía el guricito alzao,
tembloroso contra el pecho y avanzando agazapado como una fiera. Mi perro enseñaba unos colmillos como puñales. Los pelos se le habían puesto de un modo que costaba conocerlo. Y en la brasa de sus ojos se habían quemado los recuerdos. De un salto me le puse enfrente. Le pegué el grito, ¡Malevo! Le vi soltar una baba. ¡Está rabioso, Rosendo! No te me acerques, hermano. No te me acerques, hermano. ¡Echa para atrás! ¡Echa para atrás! ¡Fuera, perro! De repente me saltó. La diepa un costado el cuerpo. Y sentí como que la mano le topaba contra el pecho. Y cayó. Casi sin ruido. Como una jerga en el suelo. Cuando lo miré, los ojos se le habían puesto muy buenos, como dándome las gracias. Se le acortaba el resuello, se arrastró, lamió mis pieses y me brotó un lagrimeo. No tenía para elegir. Hermano, estabas enfermo. Juepo el cachorro, ¿sabes? De no lo hubiera hecho. Meneó la cola una vez, dos veces, y quedó muerto. Por eso es que desde entonces no me gusta tener perro. Y cuando voy de a caballo, me parece que lo siento seguir abajo el estribo, trote y trote por el tiempo.

0: Son las 9 en punto.
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